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3: Son las 9:14.
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3: Son las 10:12.

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2: 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Saludamos a todos los trabajadores y amigos de Ibero Star. Así que a bailar con Sergio Vargas y su orquesta.

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3: Son las 12 con 2 minutos.
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2: Son las 2:02.

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2: Son las 3:59.

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2: Del libro del profeta Oseas, capítulo 2, versículos 16, 17b al 18, 21 al 22. Esto dice el Señor: Yo conduciré a Israel, mi esposa infiel, al desierto, y le hablaré al corazón. Ella me responderá allá como cuando era joven, como el día en que salió de Egipto. Aquel día, palabra del Señor, ella me llamará esposo mío, y no me volverá a decir, Baal mío. Israel, yo te desposaré conmigo para siempre. Nos uniremos en la justicia y la rectitud, en el amor constante y la ternura. Yo te desposaré en la fidelidad, y entonces tú conocerás al Señor. Palabra de Dios. Te alabamos, Señor. Salmo 145. El Señor es compasivo y misericordioso. Un día tras otro, Señor, bendeciré tu nombre, y no cesará mi boca de alabarte. Muy digno de alabanza es el Señor, por ser su grandeza incalculable. El Señor es compasivo y misericordioso. Cada generación a la que sigue anunciará tus obras y proezas. Se hablará de tus hechos portentosos, del glorioso esplendor de tu grandeza. El Señor es compasivo y misericordioso. Alabarán tus maravillosos prodigios y contarán tus grandes acciones. Difundirán la memoria de tu inmensa bondad y aclamarán tus victorias. El Señor es compasivo y misericordioso. El Señor es compasivo y misericordioso, lento para enojarse y generoso para perdonar. Bueno es el Señor para con todos, y su amor se extiende a todas sus criaturas. El Señor es compasivo y misericordioso. Del Santo Evangelio según San Mateo, capítulo 9, versículos 18 al 26. En aquel tiempo, mientras Jesús hablaba, se le acercó un jefe de la sinagoga, se postró ante él y le dijo: Señor, mi hija acaba de morir, pero ven tú a imponerle las manos y volverá a vivir. Jesús se levantó y lo siguió, acompañado de sus discípulos. Entonces, una mujer que padecía flujo de sangre desde hacía 12 años, se la acercó por detrás y le tocó la orilla del manto, pues pensaba: con solo tocar su manto me curaré. Jesús volviéndose la miró y le dijo: Hija, ten confianza, tu fe te ha curado. Y en aquel mismo instante quedó curada la mujer. Cuando llegó a la casa del jefe de la sinagoga, vio Jesús a los flautistas y el tumulto de la gente y les dijo: Retírense de aquí. La niña no está muerta, está dormida. Y todos se burlaron de él. En cuanto hicieron salir a la gente, entró Jesús, tomó a la niña de la mano y ésta se levantó. La noticia se difundió por toda aquella región. Palabra del Señor. Gloria a ti, Señor Jesús.
3: El mundo no se divide solo entre hombres y mujeres, ricos y pobres, ilustrados y analfabetas, jóvenes y viejos, enfermos y sanos. El mundo se divide también entre hombres creyentes y personas bloqueadas, incapacitadas para abrirse a Dios. El Evangelio de hoy nos presenta el poder de la fe que cura, el poder de la fe que devuelve la vida, el poder de la fe que realiza imposibles, expresado con una bella metáfora que hemos escuchado todos: la fe mueve montañas. El Evangelio nos presenta precisamente dos episodios, uno sin mencionar lo de Jairo, un hombre importante para la época, que acongojado y, si se quiere, desesperado por la muerte súbita de su hija, acude a Jesús. En una actitud de profunda fe, corporalmente se arrodilla ante él y clama: «Mi hija acaba de morir». Pero a renglón seguido

caso, siendo un hombre aparentemente que no estaba directamente vinculado con Jesús, le dice: ven, ponle la mano en la cabeza y estoy seguro que mi hija vivirá, retornará a la vida. Es la fe de un padre angustiado que se desespera y se resiste a perder lo más querido que tiene, su propia hija. En ese interregno de tiempo, pues dice que Jesús, yendo a la casa de Jairo, aparece una mujer que padecía flujos de sangre desde hacía 12 años, y la convicción de que Jesús la puede sanar, en medio de la multitud se acerca y le toca el borde en el manto, con la certeza de que será sanada de sus flujos de sangre. Jesús se vuelve y en medio de la multitud le dice: ánimo, hija, tu fe te ha curado. Ya no es la fe de un papá que intercede por su hija, es la fe personal de una mujer enferma que, cansada de visitar médicos y sin obtener mayores resultados en bien de su salud, acude de una manera casi desesperada, pero también con gran confianza, ante aquel hombre que tenía fama de ser sanador, un maestro, un rabino, distinto completamente de los maestros y rabinos que habían en tiempos de Jesús. Pero el Evangelio continúa y nos dice que Jesús llega a la casa de Jairo, el que llama magistrado, y que en medio del alboroto de la gente, que ya experimentaban y compartían el dolor por la muerte de la niña, Jesús los saca a todos de la casa y les dice: la niña no está muerta, simplemente está dormida. La reacción de aquellos judíos fue simplemente reírse de Jesús. No le creyeron, no tuvieron fe. En el sentido contrario, Jairo acompaña a Jesús, y allí en la intimidad de la habitación donde yacía el cuerpo de la niña, nos dice el evangelista San Mateo que Jesús la toma de la mano y la niña inmediatamente se pone en pie. Hoy reconocemos a partir de este texto evangélico la fe humilde del magistrado que el otro evangelista Lucas llama Jairo, que se pone de rodillas, pero también la fe confiada de la mujer hemorroísa, que padecía flujos de sangre desde hacía 12 años y piensa que con solo tocar a Jesús sanará, pero es la palabra del Señor la que precisamente le devuelve la salud. Pero descubrimos una dimensión todavía más importante, y es el contacto físico de Jesús con el enfermo, con el que sufre, con el que aparentemente ha perdido la vida. Tanto con la mujer hemorroísa, tiene contacto cuando ella le toca el borde del manto, como con la niña hija de Jairo, cuando la toma de la mano. Hoy te invito para que busques contacto con Jesús, para que no sea simplemente una idea, una imagen en tu vida, y por el contrario, sientas que Jesús vive. Es el amigo que nunca falla, que siempre está presente, el que te levanta cuando te caes, el que te sana en tu enfermedad, el que te da esperanza en medio de las pruebas, el que te devuelve la vida cuando te sientes muerto interiormente. De hecho, es la palabra de Jesús a la hemorroísa: tu fe te ha curado, y es la presencia de Jesús en la casa y en la habitación donde la niña, hija de Jairo, aparentemente ha fallecido y la toma de la mano, es esa palabra y esa presencia de Jesús la que genera, permítame la expresión, el milagro de la sanación y de devolver la vida a la niña. Hoy, si te sientes enferma o enfermo, si te sientes muerto o muerta en vida,

Pero porque sé en quién he puesto mi confianza. Hoy repite tú esa expresión del apóstol de los gentiles, y en medio de las mayores dificultades que puedas experimentar, de la noche oscura de la fe o de los sentidos, descubre que allí está Jesús, y dile: Señor, yo creo que tú puedes sanar mi vida. Señor, yo creo que tú puedes resolver esta situación. Señor, yo sé que la verdad al final prevalecerá. Señor, yo sé que la justicia triunfará. Señor, yo sé que contigo nada me faltará. Hoy te invito para que fortalezcas tu fe y descubras que ser cristiano no es simplemente un apellido más en tu vida, sino que ser cristiano es ser un creyente de verdad. Hoy oremos por tantas personas que viven en el racionalismo, otros en el escepticismo o agnosticismo, otros más en el indiferentismo, la indiferencia frente a Dios. Oremos por todos ellos y demos gracias porque tenemos fe y porque sabemos que si Cristo está conmigo, nada ni nadie me puede afectar en la vida. Si Cristo está conmigo, la victoria está asegurada. Que el Señor te bendiga en abundancia en este día.

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Gloria. Gloria a Dios en las alturas y paz en la tierra a los hombres y mujeres de buena voluntad. Aquí estamos, Señor, clamando y orando por la tragedia de Venezuela. Tú eres dueño y Señor de nuestras vidas, nuestra solidaridad con los hermanos de Venezuela. 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

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Bueno, el programa de hoy quiero dedicárselo a José Canario, dedicárselo a Chago, mi compadre Chago, el papá de Juan de Arenoso. Bueno, el programa de hoy para Agustín Rodríguez, sí señor, para Papilo Tineo. Algún día diré, no fue fácil, pero lo logré. Don Claudio, suéltela aquí en cabina, suéltela.

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Sigo ronco, sigo disfónico, pero pa'lante. 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Rarita la voz, pero es el compa, tu compa. Quiero enviarle salutaciones especiales en Caguas a mi compadre Andrés Martínez, que hace muchos días que no lo veo. Saludos para Papilo Tineo. 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

0: 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Mañana, Dios mediante. Mañana, día 7 de julio, audición igualita.
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2: Del libro del profeta Oseas, capítulo 2, versículos 16, 17b al 18, 21 al 22. Esto dice el Señor: Yo conduciré a Israel, mi esposa infiel, al desierto, y le hablaré al corazón. Ella me responderá allá como cuando era joven, como el día en que salió de Egipto. Aquel día, palabra del Señor, ella me llamará esposo mío, y no me volverá a decir, Baal mío. Israel, yo te desposaré conmigo para siempre. Nos uniremos en la justicia y la rectitud, en el amor constante y la ternura. Yo te desposaré en la fidelidad, y entonces tú conocerás al Señor. Palabra de Dios. Te alabamos, Señor. Salmo 145. El Señor es compasivo y misericordioso. Un día tras otro, Señor, bendeciré tu nombre, y no cesará mi boca de alabarte. Muy digno de alabanza es el Señor, por ser su grandeza incalculable. El Señor es compasivo y misericordioso. Cada generación a la que sigue anunciará tus obras y proezas. Se hablará de tus hechos portentosos, del glorioso esplendor de tu grandeza. El Señor es compasivo y misericordioso. Alabarán tus maravillosos prodigios y contarán tus grandes acciones. Difundirán la memoria de tu inmensa bondad y aclamarán tus victorias. El Señor es compasivo y misericordioso. El Señor es compasivo y misericordioso, lento para enojarse y generoso para perdonar. Bueno es el Señor para con todos, y su amor se extiende a todas sus criaturas. El Señor es compasivo y misericordioso. Del Santo Evangelio según San Mateo, capítulo 9, versículos 18 al 26. En aquel tiempo, mientras Jesús hablaba, se le acercó un jefe de la sinagoga, se postró ante él y le dijo: Señor, mi hija acaba de morir, pero ven tú a imponerle las manos y volverá a vivir. Jesús se levantó y lo siguió, acompañado de sus discípulos. Entonces, una mujer que padecía flujo de sangre desde hacía 12 años, se la acercó por detrás y le tocó la orilla del manto, pues pensaba: con solo tocar su manto me curaré. Jesús volviéndose la miró y le dijo: Hija, ten confianza, tu fe te ha curado. Y en aquel mismo instante quedó curada la mujer.

0: cuando llegó a la casa del jefe de la sinagoga, vio Jesús a los flautistas y el tumulto de la gente y les dijo: «Retírense de aquí. La niña no está muerta, está dormida». Y todos se burlaron de él. En cuanto hicieron salir a la gente, entró Jesús, tomó a la niña de la mano y ésta se levantó. La noticia se difundió por toda aquella región. Palabra del Señor. Gloria a ti, Señor Jesús.
1: El mundo no se divide solo entre hombres y mujeres, ricos y pobres, ilustrados y analfabetas, jóvenes y viejos, enfermos y sanos. El mundo se divide también entre hombres creyentes y personas bloqueadas, incapacitadas para abrirse a Dios. El Evangelio de hoy nos presenta el poder de la fe que cura, el poder de la fe que devuelve la vida, el poder de la fe que realiza imposibles, expresado con una bella metáfora que hemos escuchado todos: la fe mueve montañas. El Evangelio nos presenta precisamente dos episodios, uno sin mencionar lo de Jairo, un hombre importante para la época, que acongojado y, si se quiere, desesperado por la muerte súbita de su hija, acude a Jesús. En una actitud de profunda fe, corporalmente se arrodilla ante él y clama: «Mi hija acaba de morir». Pero a renglón seguido, siendo un hombre aparentemente que no estaba directamente vinculado con Jesús, le dice: «Ven, ponle la mano en la cabeza y estoy seguro que mi hija vivirá, retornará a la vida». Es la fe de un padre angustiado que se desespera y se resiste a perder lo más querido que tiene, su propia hija. En ese interregno de tiempo, pues dice que Jesús, yendo a la casa de Jairo, aparece una mujer que padecía flujos de sangre desde hacía 12 años, y la convicción de que Jesús la puede sanar, en medio de la multitud se acerca y le toca el borde en el manto, con la certeza de que será sanada de sus flujos de sangre. Jesús se vuelve y en medio de la multitud le dice: «Ánimo, hija, tu fe te ha curado». Ya no es la fe de un papá que intercede por su hija, es la fe personal de una mujer enferma que, cansada de visitar médicos y sin obtener mayores resultados en bien de su salud, acude de una manera casi desesperada, pero también con gran confianza, ante aquel hombre que tenía fama de ser sanador, un maestro, un rabino, distinto completamente de los maestros y rabinos que habían en tiempos de Jesús. Pero el Evangelio continúa y nos dice que Jesús llega a la casa de Jairo, el que llama magistrado, y que en medio del alboroto de la gente, que ya experimentaban y compartían el dolor por la muerte de la niña, Jesús los saca a todos de la casa y les dice: «La niña no está muerta, simplemente está dormida». La reacción de aquellos judíos fue simplemente reírse de Jesús. No le creyeron, no tuvieron fe. En el sentido contrario, Jairo acompaña a Jesús, y allí, en la intimidad de la habitación donde yacía el cuerpo de la niña, nos dice el evangelista San Mateo que Jesús la toma de la mano y la niña inmediatamente se pone en pie. Hoy reconocemos, a partir de este texto evangélico, la fe humilde del magistrado, y que el otro evangelista Lucas llama Jairo, que se pone de rodillas, pero también la fe confiada

0: de la mujer hemorroísa que padecía flujos de sangre desde hacía 12 años y piensa que con solo tocar a Jesús sanará, pero es la palabra del Señor la que precisamente le devuelve la salud. Pero descubrimos una dimensión todavía más importante, y es el contacto físico de Jesús con el enfermo, con el que sufre, con el que aparentemente ha perdido la vida. Tanto con la mujer hemorroísa, tiene contacto cuando ella le toca el borde del manto, como con la niña hija de Jairo, cuando la toma de la mano. Hoy te invito para que busques contacto con Jesús, para que no sea simplemente una idea, una imagen en tu vida, y por el contrario, sientas que Jesús vive, es el amigo que nunca falla, que siempre está presente, el que te levanta cuando te caes, el que te sana en tu enfermedad, el que te da esperanza en medio de las pruebas, el que te devuelve la vida cuando te sientes muerto interiormente. De hecho, es la palabra de Jesús a la hemorroísa, tu fe te ha curado, y es la presencia de Jesús en la casa y en la habitación donde la niña, hija de Jairo, aparentemente ha fallecido y la toma de la mano, es esa palabra y esa presencia de Jesús la que genera, permítame la expresión, el milagro de la sanación y de devolver la vida a la niña. Hoy si te sientes enferma o enfermo, si te sientes muerto o muerta en vida, pídele a Jesús, clama a Jesús, acércate a Él, entra en contacto con Él por la fe, siente que su palabra y su presencia están contigo, no desesperes. Con mucha razón, un gigante de la fe como Pablo, en medio de los momentos más oscuros de su vida, decía: no me desespero, porque sé en quién he puesto mi confianza. Hoy repite tú esa expresión del apóstol de los gentiles, y en medio de las mayores dificultades que puedas experimentar, de la noche oscura de la fe o de los sentidos, descubre que allí está Jesús, y dile: Señor, yo creo que tú puedes sanar mi vida. Señor, yo creo que tú puedes resolver esta situación. Señor, yo sé que la verdad al final prevalecerá. Señor, yo sé que la justicia triunfará. Señor, yo sé que contigo nada me faltará. Hoy te invito para que fortalezcas tu fe y descubras que ser cristiano no es simplemente un apellido más en tu vida, sino que ser cristiano es ser un creyente de verdad. Hoy oremos por tantas personas que viven en el racionalismo, otros en el escepticismo o agnosticismo, otros más en el indiferentismo, la indiferencia frente a Dios. Oremos por todos ellos y demos gracias porque tenemos fe y porque sabemos que si Cristo está conmigo, nada ni nadie me puede afectar en la vida. Si Cristo está conmigo, la victoria está asegurada. Que el Señor te bendiga en abundancia en este día, en el nombre del Padre.
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2: Son las 8 en punto.
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4: Del libro del profeta Oseas, capítulo 2, versículos 16, 17b al 18, 21 al 22. Esto dice el Señor: Yo conduciré a Israel, mi esposa infiel, al desierto, y le hablaré al corazón. Ella me responderá allá como cuando era joven, como el día en que salió de Egipto. Aquel día, palabra del Señor, ella me llamará esposo mío, y no me volverá a decir, Baal mío. Israel, yo te desposaré conmigo para siempre. Nos uniremos en la justicia y la rectitud, en el amor constante y la ternura. Yo te desposaré en la fidelidad, y entonces tú conocerás al Señor. Palabra de Dios. Te alabamos, Señor. Salmo 145. El Señor es compasivo y misericordioso. Un día tras otro, Señor, bendeciré tu nombre, y no cesará mi boca de alabarte. Muy digno de alabanza es el Señor, por ser su grandeza incalculable. El Señor es compasivo y misericordioso. Cada generación a la que sigue anunciará tus obras y proezas. Se hablará de tus hechos portentosos, del glorioso esplendor de tu grandeza. El Señor es compasivo y misericordioso. Alabarán tus maravillosos prodigios y contarán tus grandes acciones. Difundirán la memoria de tu inmensa bondad y aclamarán tus victorias. El Señor es compasivo y misericordioso. El Señor es compasivo y misericordioso, lento para enojarse y generoso para perdonar. Bueno es el Señor para con todos, y su amor se extiende a todas sus criaturas. El Señor es compasivo y misericordioso. Del Santo Evangelio según San Mateo, capítulo 9, versículos 18 al 26. En aquel tiempo, mientras Jesús hablaba, se le acercó un jefe de la sinagoga, se postró ante él y le dijo: Señor, mi hija acaba de morir, pero ven tú a imponerle las manos y volverá a vivir. Jesús se levantó y lo siguió, acompañado de sus discípulos. Entonces, una mujer que padecía flujo de sangre desde hacía 12 años, se la acercó por detrás y le tocó la orilla del manto, pues pensaba: con solo tocar su manto me curaré. Jesús volviéndose la miró y le dijo: Hija, ten confianza, tu fe te ha curado. Y en aquel mismo instante quedó curada la mujer. Cuando llegó a la casa del jefe de la sinagoga, vio Jesús a los flautistas y el tumulto de la gente y les dijo: Retírense de aquí. La niña no está muerta, está dormida. Y todos se burlaron de él. En cuanto hicieron salir a la gente, entró Jesús, tomó a la niña de la mano, y ésta se levantó. La noticia se difundió por toda aquella región. Palabra del Señor. Gloria a ti, Señor Jesús.
5: El mundo no se divide solo entre hombres y mujeres, ricos y pobres, ilustrados y analfabetas, jóvenes y viejos, enfermos y sanos. El mundo se divide también entre hombres creyentes

y personas bloqueadas, incapacitadas para abrirse a Dios. El Evangelio de hoy nos presenta el poder de la fe que cura, el poder de la fe que devuelve en la vida, el poder de la fe que realiza imposibles, expresado con una bella metáfora que hemos escuchado todos: la fe mueve montañas. El Evangelio nos presenta precisamente dos episodios, uno sin mencionar lo de Jairo, un hombre importante para la época, que acongojado y si se quiere desesperado por la muerte súbita de su hija, acude a Jesús. En una actitud de profunda fe, corporalmente se arrodilla ante él y clama: «Mi hija acaba de morir». Pero a renglón seguido, siendo un hombre aparentemente que no estaba directamente vinculado con Jesús, le dice: «Ven, ponle la mano en la cabeza y estoy seguro que mi hija vivirá, retornará a la vida». Es la fe de un padre angustiado que se desespera y se resiste a perder lo más querido que tiene, su propia hija. En ese interregno de tiempo, pues dice que Jesús, yendo a la casa de Jairo, aparece una mujer que padecía flujos de sangre desde hacía 12 años, y la convicción de que Jesús la puede sanar, en medio de la multitud se acerca y le toca el borde en el manto, con la certeza de que será sanada de sus flujos de sangre. Jesús se vuelve y en medio de la multitud le dice: «Ánimo, hija, tu fe te ha curado». Ya no es la fe de un papá que intercede por su hija, es la fe personal de una mujer enferma que, cansada de visitar médicos y sin obtener mayores resultados en bien de su salud, acude de una manera casi desesperada, pero también con gran confianza, ante aquel hombre que tenía fama de ser sanador, un maestro, un rabino, distinto completamente de los maestros y rabinos que habían en tiempos de Jesús. Pero el Evangelio continúa y nos dice que Jesús llega a la casa de Jairo, el que llama magistrado, y que en medio del alboroto de la gente, que ya experimentaban y compartían el dolor por la muerte de la niña, Jesús los saca a todos de la casa y les dice: «La niña no está muerta, simplemente está dormida». La reacción de aquellos judíos fue simplemente reírse de Jesús. No le creyeron, no tuvieron fe. Pero en sentido contrario, Jairo acompaña a Jesús, y allí en la intimidad de la habitación donde yacía el cuerpo de la niña, nos dice el evangelista San Mateo que Jesús la toma de la mano y la niña inmediatamente se pone en pie. Hoy reconocemos a partir de este texto evangélico la fe humilde de el magistrado y que el otro evangelista Lucas llama Jairo, que se pone de rodillas, pero también la fe confiada de la mujer hemorroísa que padecía flujos de sangre desde hacía 12 años y piensa que con solo tocar a Jesús sanará. Pero es la palabra del Señor la que precisamente le devuelve la salud. Pero descubrimos una dimensión todavía más importante, y es el contacto físico de Jesús con el enfermo, con el que sufre, con el que aparentemente ha perdido la vida. Tanto con la mujer hemorroísa, tiene contacto cuando ella le toca el borde del manto, como con la niña, hija de Jairo, cuando la toma de la mano. Hoy te invito para que busques contacto con Jesús, para que no sea simplemente una idea, una imagen en tu vida,

pecado y en la presencia de Jesús, en la casa y en la habitación donde la niña, hija de Jairo, aparentemente ha fallecido y la toma de la mano, es esa palabra y esa presencia de Jesús la que genera, permítame la expresión, el milagro de la sanación y de devolver la vida a la niña. Hoy si te sientes enferma o enfermo, si te sientes muerto o muerta en vida, pídele a Jesús, clama a Jesús, acércate a Él, entra en contacto con Él por la fe, siente que su palabra y su presencia están contigo, no desesperes. Con mucha razón, un gigante de la fe como Pablo, en medio de los momentos más oscuros de su vida, decía: no me desespero, porque sé en quién he puesto mi confianza. Hoy repite tú esa expresión del apóstol de los gentiles, y en medio de las mayores dificultades que puedas experimentar, de la noche oscura de la fe o de los sentidos, descubre que allí está Jesús, y dile: Señor, yo creo que tú puedes sanar mi vida. Señor, yo creo que tú puedes resolver esta situación. Señor, yo sé que la verdad al final prevalecerá. Señor, yo sé que la justicia triunfará. Señor, yo sé que contigo nada me faltará. Hoy te invito para que fortalezcas tu fe y descubras que ser cristiano no es simplemente un apellido más en tu vida, sino que ser cristiano es ser un creyente de verdad. Hoy oremos por tantas personas que viven en el racionalismo, otros en el escepticismo o agnosticismo, otros más en el indiferentismo, la indiferencia frente a Dios. Oremos por todos ellos y demos gracias porque tenemos fe y porque sabemos que si Cristo está conmigo, nada ni nadie me puede afectar en la vida. Si Cristo está conmigo, la victoria está asegurada. Que el Señor te bendiga en abundancia en este día, en el nombre del Padre.

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0: Hola, ¿cómo estás?
1: Bien.
0: ¿Cuál es su nombre?
1: Bueno, mi nombre es Juan Tomás Cruz Sañón.
0: ¿Y qué tiempo usted tiene aquí en la isla?
1: Tenemos como 4 años y días de batallar.
0: Pero se siente bien.

0: yo me siento bien, mi hijo. Sí, pero más me gustaría estar al lado de mis hijos.
1: Dígame una cosa, ¿a usted le gusta el merengue?
0: A mí me gusta, usted dice, y es lo que está.

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6: Son las 9:33.

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2: Son las 9:59.

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1: Son las 10:15.

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Buenos días, Borinquen, en esta mañana de este lunes 6 de julio. La Autoridad de Acueductos y Alcantarillados anunció que estará realizando trabajos operacionales programados para esta semana, desde hoy hasta el 12 de julio, los cuales se estarán llevando a cabo en las regiones metropolitana, norte.

Y Sur. Su presidente, ingeniero Luis González Delgado, explicó que las labores forman parte del programa de mantenimiento preventivo y de mejoras permanentes para fortalecer la confiabilidad del servicio. Resultaron dos personas heridas tras aterrizaje forzoso de hidroavión, con 8 personas a bordo, las cuales fueron rescatadas, 2 de ellas con heridas leves. Este lunes, Puerto Rico jugará sin José Alvarado en el choque de vida o muerte ante Bahamas. El delantero Jordan Cintrán ocupará su lugar en el duelo de hoy frente a Bahamas, correspondiente al cierre de la tercera ventana clasificatoria para la Copa del Mundo FIBA 2027. 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Para noticias, CIMA, Puerto Rico, NJJ Espinal.

0: debe estar desde temprano acá. Llegó tu hombre, llegó tu maestro.
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0: Para decirte que te quedes ahí y que te tienes que cuidar de unos enemigos potenciales que son el mediocre, que ese no quiere ni soporta tu brillo. El envidioso que quiere lo que tú tienes y no lo alcanza nunca porque pierde el tiempo. Y hay otra persona que es el mal agradecido, que se olvida lo que tú hiciste por él. Te tienes que cuidar de esos enemigos, son potenciales. Buenos días, dale poder a tu vida, a tu radio, que con Dios todo se puede. Donde está Dios no falta nada. Y si Él está conmigo, contigo, dime quién contra

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Buenos días, Mundial Cadena Ciba 96.1 FM 103.7 1600 en la banda M y la retransmisión, por supuesto, por la bochinchera que está allá en mi pueblo, en Gaspar Hernández. Pero dura de verdad, Víctor. Un sonido espectacular. Te presento al rey de la bachata pop. Espéralo pronto por acá, por Puerto Rico. Rey John.

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1: Está prendido el cielo. Atribuyen 19 muertes en New Jersey a ola de calor. Las muertes han sido atribuidas al calorazo. Mientras las altas temperaturas en la región dan paso a fuertes tormentas que han dejado sin electricidad a cerca de 1 millón de hogares y negocios. Ayer algunos pueblos de la isla estaban quemándose. Los índices superaron los 100 grados en casi una veintena de ellos. En este fin de semana, un hombre armado asaltó colmado en Río Piedras y disparó durante la huida. El robo a mano armada lo reportaron en el colmado Jumbo, ubicado en la calle Julio Andino en Río Piedras. El hombre se llevó el dinero huyendo. Miembros de la Guardia Nacional abatieron a joven durante persecución en Memphis. Dos miembros de la Guardia Nacional de Tennessee, asignados a una patrulla de combate al crimen en Memphis, mataron a tiros a un joven ayer después de que este se girara hacia los soldados con un arma durante una persecución en el centro de la ciudad.
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Marta Magazán en la Mundial. En breve ya vienen los complacientes. Retransmisión por la Bochinchera. Víctor, pero qué bien se oye el sonido de la Bochinchera. Es de la emisora oficial del concierto del Blachi, 22 de agosto en el Coca-Cola Music Hall. Entra ya.

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6: Son las 12:06.
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0: 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Cuídese de la gente que le dije. 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
1: 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La tragedia tocó las puertas de una familia el 4 de julio, cuando un infante de 3 años se ahogó en una piscina de un apartamento de alquiler a corto plazo, en Boquerón, Cabo Rojo. La familia acababa de llegar al lugar y estaban bajando las maletas. Al menor lo hallaron flotando en la piscina. Puerto Rico debutará ante RD en los Juegos Santo Domingo 2026. En el béisbol, la selección de Puerto Rico iniciará su participación en el torneo de béisbol de los Juegos el viernes 31 de julio, cuando enfrente a RD en el partido inaugural del Grupo A. El encuentro está programado para las 7 de la noche en el Estadio Quisqueya Juan Marichal. El guardián José Ramírez se recupera tras una cirugía en la mano derecha. Ramírez ha progresado de manera constante en su recuperación. El tercera base de los Cleveland Guardianes pronto comenzará a realizar prácticas de bateo. Dedicaron a San Cristóbal la gran parada dominicana del Bronx, la cual se celebra anualmente en la avenida Grand Concourse. Será dedicada el 26 del presente mes a la provincia San Cristóbal. El evento tiene 37 años efectuándose. Honrará esta vez la memoria del cantante Ruby Pérez. 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

0: Ese es el bajo danzante de Venezuela.
1: Mira, el aplauso
0: para... Orando por nuestros hermanos de Venezuela. Van 3,400 y pico de muertos, señores. Increíble. Así no. Así no, nuestra gente de Venezuela, que reciban nuestro cariño, nuestro gran afecto. Y estamos contigo, Venezuela.
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Buenas tardes a las bochincheras y bochincheros. H61. Buen provecho. Allá Víctor Arias, Gaspar Hernández, Indira Pérez. Dándole poder a este lunes. Comienzo de una nueva semana.

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0: Una pequeña pausa, retornamos en breve. Allá hay la bochinchera H61 retransmitiendo esta super mega programación desde San Juan, Puerto Rico.
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0: para Eddie Sevilla, va el saludazo, Eddie. Gracias por tu sintonía. Elba Matos. Es la 1:12. Retransmisión de la Bochinchera H61. Programación desde Puerto Rico Mundial, Cadena Cima. Estoy presentando esto que se llama
1: así. Los complacientes. Con el soberano Rafi Cabrera.
0: Oye, Elba Matos. Luis Vargas. Se lo está dedicando ella a un ex. En vez de la traicionera se

0: 1600 en la banda M, merengue, bachata, salsa. Retransmitiendo la bochinchera H61. Víctor Arias e Indira Pérez. Ahí como un sonido duro. Bueno, de verdad. Ray John, si no la tengo.
1: Toma los tigres de la bocina.
0: Para los musicólogos también. ¿Eh? ¿Verdad que sí, Iván Rodríguez?

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1: 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El aeropuerto de Punta Cana realizó su tradicional entrega anual de reconocimientos a las aerolíneas y empresas aliadas que se destacaron por su desempeño durante el pasado año 2025. Abinader desplegó una jornada de obras en Montecristi con un 911, carreteras, hospital y títulos de propiedad. Están advirtiendo de paro nacional en Dominicana por caso de joven asesinado a mansalva en Las Palmas de Herrera por un policía llamado animal por el presidente Luis Abinader. Se revela que el joven de 18 años se desempeñaba como técnico de luces en eventos y presentaciones artísticas y apenas regresaba de clases cuando fue ultimado por el agente policial. El presidente de la Asociación de Técnicos de Eventos, Rodolfo Puello, advirtió que si no se hace justicia por el caso de Darling Emmanuel Mercado Reyes, ultimado de un balazo por un agente policial en el sector Guajimía, Santo Domingo Oeste, realizarán un paro nacional. 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
3: Son las 2:02.

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Tiene por ahí el minuto viral en breve. Y es del asesinato de Darling Emanuel Mercado Reyes, de 19 años, a mano de un cabo de la policía. Entonces ha vuelto viral, pero de una manera. Y las consecuencias, las acciones, lo que está pasando allá. 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
1: Oye, ruego.
0: El ruego de los desesperados. Luisito, el papá de la bachata, Luisito Segura. Yeah.

Quiera. H61 allá desde mi pueblo. Gaspar Hernández allá con Víctor Arias. Indira Pérez.

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El PLD respalda protestas en Herrera y critica al gobierno tras la muerte de joven a manos de un policía. Venezuela entierra cuerpos no identificados tras terremotos que dejaron ya más de 3.000 muertos, más de 16.000 heridos. En la cumbre de la OTAN, Donald Trump se reunirá con líderes de Ucrania y Siria. A teniente de la Policía Nacional lo hallaron muerto. La víctima la identificaron de manera preliminar como el segundo teniente Duarte. Lo encontraron muerto en el interior del destacamento del sector elegido en la zona norte de Santiago, donde prestaba servicios. La segunda ola de calor golpea a España y se recrudecerá este lunes con registros extremos. El primer semestre de este año ha sido el más cálido en España. La temperatura ronda los 42 grados Celsius. Juan Soto impulsó victoria de los Mex sobre los Bravos. El sencillo de dos carreras del dominicano en la segunda entrada le dio la ventaja a New York. Los Mex contuvieron el intento de remontada de Atlanta en la novena para vencerles 10-9. 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

tarde. La retransmisión a través de La Bochinchera H61. Presentamos el minuto viral y es respecto al asesinato, porque esto fue un asesinato de parte del cabo de la policía contra Darling Emanuel Mercado. El caso se ha vuelto viral, ha conmocionado a toda la República Dominicana. Un joven con 19 años. Definitivamente la gente ha catalogado esto como un abuso de fuerza. Detalles en el que las denuncias en redes por su aspecto joven, los pormenores del hecho son sumamente graves. Acá ocurrieron el 1 de julio en el sector La Cañada de Guajimía, en Herrera, en Santo Domingo Este. Como dije, el 1 de julio, su sepelio se llevó a cabo el domingo, en el día de ayer, domingo 5. Darling Emanuel recibió un disparo fulminante de manos de un cabo de la Policía Nacional durante una intervención, y se difundió el incidente en las redes sociales, que causó enorme repudio social debido a que la acción de la gente fue calificada por las autoridades y testigos como completamente desproporcionada y sin ninguna justificación. Darling Emanuel Mercado Reyes, con apenas 19 años, era hijo de Noel Mercado, un conocido pastor evangélico de la comunidad. Su entorno y vecinos describen a este joven como un joven honorable y de buena conducta. Tras el hecho, la madre del joven tuvo que ser hospitalizada debido al impacto emocional y la conmoción, y no es para menos. El agresor, de nombre el cabo policial José Francisco Moreta. El Ministerio Público ya depositó de manera formal la solicitud de medida de coerción, que es una prisión preventiva, donde se solicita hasta 18 meses en contra del cabo Moreta. La Dirección Central de Asuntos Internos de la Policía mantiene abierta una investigación disciplinaria. Ese hombre, lo que hay que sacarlo de ahí y que le canten 40 años, que es lo que viene en el nuevo código procesal. Y punto. El caso ha escalado a niveles más altos del gobierno dominicano. El presidente de la República, Luis Abinader Corona, se pronunció de manera enérgica ante la prensa nacional e internacional, expresando su total indignación. Condenó el crimen con dureza y tildando públicamente al cabo responsable de animal por su conducta, y enfatizando que no merece portar el uniforme y que debe recibir una sentencia ejemplar. Fíjese, presidente, en una de las cosas que estoy de acuerdo con usted.

corte es en esa. Una conducta ejemplar sería que lo condenen a 40 años. Y poco me lo encuentro. Un solo disparo que asesinó a este joven con apenas 19 años. No es el primer caso que allá sucede. En el nuevo código procesal penal que viene, un policía no podrá detenerte sin una orden judicial de un juez. No podrá arrestarte y no podrá revisar tu vehículo. Eso empieza ahora en agosto. Para si usted viaja allá, usted sepa. Y no puede agredirte físicamente ni usar fuerza innecesaria. El uso de la fuerza debe ser por una razón que se justifique. Esto le puede conllevar cárcel en daños corporales hasta de 5 años al policía. Pero esto es que se cumpla, no es que se escriba en un papel, es que se cumpla. Porque allá hay muy buenas leyes, pero no se cumplen. Entonces, ¿para qué tenemos unas leyes cuando no se le da el cumplimiento como tiene que ser? Esta policía, que merece ya una reforma de hace muchos años, se ha ido retardando poco a poco, paso a paso, y debe ya de actuarse de manera rápida para hacer una reforma. Que hay que limpiarlos y votarlos a todos, empezar con una policía nueva, sencillamente. Este fue el momento, el minuto viral de la Mundial Cadena Cima y la poderosa H61 en Gaspar Hernández. Buenas tardes.

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A que te dé ese banquete. Saludo para Erika.

tema escrito por Edgar Javier. La fogata. Tranquilo, voy para allá, Edgar, voy para allá. Y tú sabes lo que llevo. El compadre Martín Bretón sigue en la Mundial Cadena Cima. Gracias, buenas tardes. A nombre de Iván Rodríguez, nuestro coordinador. Yo soy el soberano de la radio.

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3: Son las 3:06.

todo un maestro de la radio. Dígale, sobe. Vamos arriba. Ayúdame ahí. ¿Qué es lo que está pasando, mi hermano? El país sigue en lo suyo, siempre pasando cosas, y es importantísimo. Ahora, recuerda que cada día trae su propio afán. No se me aloque, porque la gente quiere llevar todos los problemas a su mente. No, así no se puede. Y más que se irá a la luz esta tarde, Luma alerta sobre posibles relevos de cargas en medio de intenso calor. ¿Usted se imagina? Ojalá que no. Al tiempo de una advertencia de calor, permanece en efecto la gran parte de Puerto Rico, porque Luma advirtió que implementaría relevos de carga durante esta tarde y la noche. La ola de calor que afecta ahora el verano, que superan los 100 grados Fahrenheit. Ayúdame ahí. El problema de generación proyectados tras la salida de la operación de las unidades Costa Sur 6 y Aguirre 1 y 2. Faltaba eso nada más. Agua, luz y hasta la madre de los tomates. Ay, ay, ay, ay, ay. Pero yo siempre exhorto al gobierno que no hay que esperar los tiempos difíciles para tomar iniciativa y buscar la manera de resolver estas situaciones. Yo hice un llamado recientemente a nuestra audiencia. Oiga, haga lo mismo que ha hecho República Dominicana. Allá no le para mucho. Usted ve que allá no le para mucho cuando se va la luz o el agua. Allá todo el mundo tiene cisterna. Aquí le decimos.

decimos la cisterna, allá le decimos tinaco. Tinaco, ¿verdad? Entonces, se puede ir el agua por 2 o 3 días y no cuenta nos damos. Entonces, también, como si fuera poco, la energía cuando se va, están los inversores. Entonces, aquí hay que prepararse para eso porque este problema no va a acabar en Puerto Rico. Y da pena que tanta gente, tantos puertorriqueños y tanta gente aquí en Puerto Rico que pagan su luz a tiempo, que pagan los servicios y como quiera. Esto no es de ahora. Mire, al principio, hace 30 años, ya yo casi soy de acá. Sí, sí, esta es mi segunda patria. Claro que sí, la defiendo. Como defiendo a RD, esa bella isla. Mire, y desde que yo llegué al principio, eso no pasaba. Aquí yo iba por los estadios, pasaba por los estadios pequeños, por donde quiera, y era toda la luz encendida. Una vez le pregunto a una persona que tenía conocimiento y me dice que, oye, ¿por qué aquí todas esas luces no las pagan si no las están utilizando? Dice, no, es que hay un exceso de producción. Pero ahora ya eso no pasa. ¡Vamos, chavao! Pero nada, lo bueno es que Dios nos tiene respirando y que usted está escuchando este audio y que usted está en un día que quizá al principio fue difícil, pero con esos mensajes del soberano, toda esa música, esa jocosidad de la mundial, continuación ahora de la mejor música, siempre hay una esperanza en la vida porque somos la parte divertida de tu día, muy importante. ¿Eh? Ay, ay, ay, ay, ay, ay, ay, ay, ay, ay. Me están diciendo, señores, ya cambiando un poco el tema, sí, porque no podemos estar hablando de... Sí, hombre, mira, hay otro tema también muy lamentable. Familias pagan hasta 1.200 al día en maquinaria para rescatar a sus seres queridos allá en Venezuela. Una tragedia, algo... Nosotros pasamos por una situación difícil en María. Y todavía nos recordamos de esta situación como si hubiese sido ayer. Y hay muchas personas que han trabajado para evitar coger tanta lucha como cogimos, ¿verdad? Porque se nos fue la luz. Gracias a Dios que el agua no fue tanto tiempo. Pero en realidad, esta gente está pasando por situación muy difícil. Y no le deseamos eso a nadie. Vamos al mambo, Isla del Encanto. El presidente Trump va a hacer un helipuerto detrás ahí de la Casa Blanca de granito. Parece que son unos mexicanos, unos latinos que le van a hacer ese granito en los jardines de la Casa Blanca. El hombre quiere pisar en mosaico, no, no, en granito. A llamar a Ricardo a ver si le construye eso al presidente. Vámonos con esta, señores, que está acabando esta canción. Dios mío, qué arreglo. Si no la tengo, ¿qué pasaría? Esta es la que le gusta a Juan y a Puerto Rico. Rey John.

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0: 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Seguimos con mucho más.
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0: tiene limitaciones y nosotros te vamos a quitar eso de la cabeza. 270-2826. Ahí está Jaime. Cuéntame, Jaimito, ¿qué tenemos en este lunes inicio de semana? Cuéntame de ti.
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0: Muchas gracias, Jaime El Duro Lázaro. Gracias a él, siempre muy activo, llevándote las ofertas del lugar, las buenas ofertas para verdaderamente usted hacer el negocio que está buscando. No se me achicopale, que hoy es lunes, inicio de semana. Póngase como Silvestre Stallone, la leyenda de Hollywood en acción, que está activo a los 80 años. Yo quisiera estar así en esa edad. Hay mucha gente que está, digo, como mi papá quiero ser y mi mamá que todavía, gracias a Dios, le meten duro, son autosuficientes. Dios me está ayudando en esa vuelta. Porque ellos hacen todas las cosas. Entonces, ¿qué significa eso? Que hay que ejercitarse. ¿Cuántas vueltas que le da papá Bretón Soberano al parque? Una vuelta diaria. Ah, no, así no. Me lleva la ventaja. Mientras tanto, nosotros seguimos aquí en la Mundial Cadena Cima. Vamos a escuchar esta nueva bachata de Marte, el Clays, que está buenísima, siendo un trabajo bueno, de verdad. 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
2: Son las 3:59.
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2: Son las 4:01.

0: programa llevándote entretenimiento total, Martín R. Brechtón, tarde del lunes, inicio de tu semana de labor. Y ya tengo en la línea telefónica el máster, el doctor Mario Paulino, que está con nosotros por ahí encendido, y ya nosotros estamos conectando en Facebook Live. Por si acaso usted no se va a salir del área donde no estamos llegando, o puede compartir esta transmisión con algún familiar, porque siempre traemos temas de primera, temas buenos, claro que sí. Ya estamos ready ahí. 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Hoy vamos a hablar de un tema muy importante. Vamos a conocer los primeros síntomas de un ataque cardíaco. El cuerpo puede emitir señales, señores, de advertencia, horas, días, incluso semanas antes del evento. Hay mucha gente que no le hace caso a eso, pero nosotros vamos a estar diciéndole unos detallitos importantes, porque hay dolencia, molestia de pecho, entre otros puntos. Pero ya tenemos al duro doctor Mario Paulino. Saludos, bienvenido a Salud y Comunidad.
1: Buenas tardes, Martín, y buenas tardes a todos los amigos de CIMA 103.7, y sobre todo a todos los que siguen Salud y Comunidad, y también Conexión Semanal. 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El tema que usted trae hoy es un tema extremadamente importante, porque la gente en muchas ocasiones comienza a tener una sintomatología de lo que es un ataque cardíaco. ¿Y qué es, desde el punto de vista anatómico y funcional, un ataque cardíaco? El ataque cardíaco ocurre cuando, a nivel de las arterias coronarias, que las arterias coronarias son las que le dan sangre al corazón, se ocluyen. Cuando esa sangre se ocluye de llegarle adecuadamente al corazón, ocurre una isquemia. ¿Qué es lo que es una isquemia? Que le deja de llegar adecuado flujo sanguíneo a X cantidad de músculo cardíaco, porque el corazón es un músculo muy especializado, pero que necesita sangre y nutrientes. Y eso lo hacen a través de la arteria coronaria. Cuando esa arteria se ocluye, se tranca, se tapa, entonces viene lo que es un ataque cardíaco. Doctor, ¿y cuáles son las sintomatologías, Martín?
0: Perfecto, perfecto. En esa misma línea de pensamiento, y me disculpa, doctor, a través de los expertos han ido haciendo estudios. Puede ser, como usted indica en estos momentos, que hay ciertos mandos del cuerpo, inusual fatiga, dificultad para respirar al realizar actividad, episodios de náuseas, sensación de malestar general, entre otros. Doctor,

0: usted como conocedor, ya ahora ese complemento que usted nos va a dar, cuando es crítico el tema, que hay que tomar decisiones, hay que ir a emergencia, hay que chequearse, hay que hacer cambios, doctor?
1: Vamos a hablar específicamente del ataque cardíaco. ¿Qué es el ataque cardíaco? Primero, cuando usted sienta que tiene un ataque cardíaco inminente, llame al 911. La sintomatología que le va a dar, si usted está solo, llame al 911. Si usted está acompañado, que llamen al 911. La sintomatología a nivel del cuerpo son un dolor opresivo en el pecho. La gente habla de que se sienten como si tuvieran 4 bloques de 8 sobre el pecho, empujándolo hacia abajo. Un dolor con una compresión que siente que te va a aplastar. Ese dolor puede tener irradiación, o sea, que se va hacia los hombros, hacia los brazos, comúnmente y generalmente al lado izquierdo, pero también puede dar en la espalda baja, en el cuello o en la mandíbula o en la boca del estómago. También la persona puede tener un poquito de sudoración fría, le da la sudoración fría, hace un calor del carajo y la persona comienza a sudar frío. Ese sudor frío es una de las cosas que uno ve muy comúnmente. También comienzan a tener problemas para respirar. La gente dice, yo tengo problemas, no, me falta el aire. Tienen dificultad para respirar. Tienen también náusea, vómito, indigestión y también dolor en la parte superior del abdomen, que es en la boca del estómago. Le puede dar un mareo, un síncope, un vértigo o una debilidad inexplicable. También la gente va a tener la sensación de muerte, angustia severa, sensación de muerte inminente. Ante todos esos síntomas, usted llama al 911, váyase a la sala de emergencia más cercana, al CDT más cercano. Si usted está cerca de un hospital, vaya a un hospital, pero no se quede en su casa. Eso no importa, y le voy a decir bien claro. Estados Unidos, que primero vamos a felicitar porque los que nos hemos hecho ciudadanos americanos y los que hemos elegido vivir aquí, celebramos 250 años de independencia, pero también de derechos. Usted, aunque usted no tenga un plan médico, aunque usted no tenga un estatus regular, aunque usted esté de vacaciones, aunque usted tenga un tránsito, aunque usted acabe de llegar en esos instantes, bajarse de cualquier vía que usted llegó aquí, sea un avión u otra, usted si tiene un infarto cardíaco, vaya a sala de emergencia, que la ley le va a garantizar los servicios. Usted va a tener que pagar al final si no tiene su plan médico. Pero lo más importante, lo único que no se puede pagar después es la vida. Así que el cuadro clínico también, hay algunas diferencias entre los sexos masculino y femenino. Las mujeres pueden implementar síntomas sutiles, menos intensos, se cansan, fatiga extrema y mucho dolor en la espalda. Los hombres son más propensos a dolor en el pecho y en el brazo, específicamente izquierdo. Bien importante que hay una serie de guías. Eso, el manejo de eso lo maneja los emergenciólogos, la Sociedad Americana del Corazón y la Asociación Americana y Puertorriqueña de Emergenciólogos y los médicos que trabajan en sala de emergencia. Si usted tiene el manejo de un paciente, lo primero que debe hacerse esa persona es recostarla, ponerla acostadita de lado, llamar al 911 para que venga la ambulancia. El manejo debe ser un manejo inmediato. El primer manejo es llevarlo a una sala de emergencia. ¿Por qué? Porque usted no puede querer manejarlo ahí. Usted no se ponga, no pierda la paciencia, no pierda el atalante, no pierda el manejo, porque la vida de esa persona va a depender de que se le den los primeros auxilios, los primeros auxilios de forma rápida y eficiente. Por eso yo siempre recomiendo que todos y cada uno, los padres, los abuelos, los tíos, hagan el curso de CPR, porque eso le va a ayudar a manejar un paro cardíaco. El manejo de inmediato es, como ya dije, llame al 911, no conduzca, llame a una ambulancia, porque usted va a chocar por el camino y va a tener un accidente. El reposo debe ser absoluto. Si hay oxígeno ahí cerca para cualquier otra persona, úselo en lo que llega la ambulancia. El reposo debe ser absoluto, no puede ponerse a caminar.

0: nada, preparar maletas, hacer nada. Otra cosa que es un dato extremadamente importante, muy importante, tómese una aspirina de esa de niño de 325 miligramos. ¿Qué es lo que hace la aspirina? Que ayuda a evitar la agregación plaquetaria, que es una de las principales causas del infarto. Y también monitorear que la persona se mantenga consciente. Si usted tiene cerca o está en una institución que hay un desfibrilador externo, usted debe tratar de mantenerlo cerca,
1: qué,
0: por
1: doctor?
0: Si acaso.
1: ¿Un qué?
0: Un desfibrilador. Esa es una maquinita que le da como electrochoque al corazón, porque después del infarto, en muchas ocasiones viene una arritmia cardíaca, que eso es otro tema que tenemos que tratarlo aparte. Y generalmente eso es una de las... Usted va a los aeropuertos, a las oficinas de gobierno, y hay un sitio que le ponen una cruz roja y le dicen desfibrilador. Eso también se aprende a usar cuando se hace el curso de CPR. Es bien importante que hay que hacer una serie de... En la sala de emergencia, el paciente de que llega, se le toman una serie de muestras de sangre, un CBC, un destro, se le toman lo que se llama las troponinas, que son unas enzimas que se utilizan para medirse. El paciente se le da, aparte de la aspirina, se le da nitroglicerina, se le puede dar heparina, se le pueden usar anticoagulantes, antiplaquetario y sobre todo oxígeno. Un chingo de oxígeno no hace daño. Siempre yo le pongo oxígeno al paciente que no llegue, que esté con dificultad, aunque tenga la saturación normal, póngale oxígeno porque va a ser un oxígeno suplementario. Bien importante la canalización y prepararlo para un posible cateterismo, llevarlo a una unidad rápido de manejo de problemas de obstrucción, donde haya un centro cardiovascular de intervención rápida. También se usan los fármacos que se llaman trombolíticos, que se utilizan para romper los trombos. También hay que manejarlo de una forma rápida, lo más eficientemente posible. Con la boca es un mamey, cuando te llega un infarto, uno también se le prende en la bombillita y uno tiene que moverse rápido porque la morbilidad, o sea, las complicaciones y la mortalidad depende de la rapidez con que se pueda manejar, pero también de la extensión del infarto y también del tiempo, porque mucha gente dura y confunde, no es una indigestión, es que yo estaba comiendo. Otra cosa también importante es que deben tomar en consideración el uso de sustancias. Específicamente, los pacientes que usan cocaína o su derivado, los pacientes que usan también las drogas que son de diseño, también los opioides, y también el fentanilo y ese tipo de droga también tienden a producir una mayor cantidad de infarto en poblaciones más jóvenes. Otra sustancia también que en muchas ocasiones se han visto y algunas bebidas son las bebidas energizantes. Muchos jóvenes en muchas ocasiones no quieren beber agua. Por la mañana, no como lo que dice Bad Bunny, café, no se meten una bebida energizante, que no le voy a hacer el anuncio. En la tarde se toman eso y en muchas ocasiones tienen niveles elevados de cafeína, extremadamente elevados, y una hidratación mala, y ese es el hambre con la necesidad, y tienen mucho riesgo de también a muy temprana edad tener un infarto. En muchas ocasiones, siempre cuando uno va a llenar un certificado, siempre, yo les recomiendo a todos mis estudiantes, el Señor es maravilloso y siempre pone a uno puede ayudar. Tengo estudiantes de pregrado y en ocasiones estudiantes de grado o de especialidad, y también los net practitioners y también los PA que rotan conmigo para más o menos ponerse al día, y uno siempre le dice que hay que educar. La educación es la madre de la prevención. Es importante que usted se haga su chequeo anual, pero usted se puede haber hecho un chequeo anual y en ese momento está todo muy bien, y en la sintomatología no debe olvidarse. Siempre un dolor opresivo, como si le pusieran 4 body a 8, y eso pesa más que el cará, sobre el pecho, inmediatamente con un poquito de dolor y náusea, molestia, como una penita, la gente lo menciona. También puede tener un dolor en el brazo, también puede tener una pérdida de fuerza. O sea, eso puede tener diferentes presentaciones, pero siempre ante la duda, salude. Llame al 911 no importa su estatus migratorio, no importa su capacidad de pago, la vida no tiene precio.

0: pero es importante siempre la medicina preventiva. Martín.
1: Así es, doctor. Dentro de todo, doctor Paulino, y gracias verdaderamente por esta explicación, porque mucha gente le ha puesto atención. Usted está siendo muy explícito y va a haber mucha gente que va a tomar la iniciativa y va a evitar llegar a lo peor. Doctor, algunas personas dentro de todo esto experimentan molestia en el pecho y desaparecen, luego regresan. Es una sensación que puede durar de 5 a 10 minutos, pero como no es intensamente grave y desaparece, a la gente no llama al médico o no va a su doctor y le explica lo que le sucedió. Doctor, en cuanto a eso, ¿puede ser muy riesgoso o la gente tiene que cogerlo easy? Usted me dice.
0: Mire, si usted tiene sospecha de que usted le está dando un infarto, levante el teléfono o en su celular, hay una cuestión que aunque usted debe el celular, usted marque el 911 y le sale la llamada gratis. Si usted está cerca de un hospital, entre a la sala de emergencia. Si usted está acompañado, llamen al 911 y póngase recostado, de lado, cuestión de que usted pueda respirar mejor. Tómese una aspirina. Si hay otras condiciones, hay unas condiciones que son se ven más en adolescentes y en jóvenes, que se llama la costocondritis. La costocondritis es una inflamación, en muchas ocasiones producida por virus, en muchas ocasiones también por inflamación, por ejercicio, o por vagancia, o es una costocondritis, donde se junta el esternón con la costilla. Cuando uno come, que uno come costillita, que uno ve que tiene como un hueso cartilaginoso, ese tejido se inflama y produce una costocondritis. En esa inflamación puede tener el cuadro clínico de un infarto. Pero lo que usted tiene que hacer siempre en medicina, ante la duda, salude. Usted hágale todo, usted le hace su EKG, le toma su troponina, la cuantifica, ante la duda, le pone su suero, lo canaliza, le da su aspirina, le pone su oxígeno y mándelo para un centro donde haya atención de inmediato por si hubiera que hacer algún tipo de intervención desde el punto de vista de algún tipo de angioplastía o de algún tipo de poner una mallita, de algún tipo de estudio que sirve de estudio y tratamiento. Es importante que tengamos en consideración que el tiempo en esto apremia. Es una de las condiciones que la morbilidad, o sea, las complicaciones y la mortalidad, mientras más rápido se transfiera a un centro apropiado y en los centros de atención primaria, en la sala de emergencia primaria, se atienden esos pacientes, hay una serie de protocolos. ¿Por qué? Porque tanto el Departamento de Salud Estatal como el Departamento de Salud del municipio de San Juan, donde en ambos tengo el privilegio de trabajar, tienen unos protocolos que ya están hechos y validados por la Academia Americana del Corazón, y también por el Departamento de Salud y también por los diferentes las asociaciones de cardiólogos y emergenciólogos. Lo más importante en esto es prevenir esto y hacer lo que se llama educación en salud. ¿Qué es lo que es educación en salud? Primero, porque en muchas ocasiones se forman los trombos. La persona, una dieta es muy alta en sal, una dieta muy alta en azúcar, una vida sedentaria, la falta de ejercicio. La computadora, los celulares, lo que nos estamos retirando, la silla cómoda con el control de la televisión, que nos movemos nada más de ahí hasta la nevera. Y esos son los enemigos. El otro gran enemigo es el estrés. Mire, lo que le dé estrés, suéltelo en banda. La situación que le dé estrés, suéltelo en banda. Si usted tiene un trabajo que usted se mantiene extremadamente estresado, angustiado, y no se siente feliz, suelte eso. Si tiene una situación interpersonal en la cual usted está, como dice una iglesia, deje de sufrir, porque la ansiedad, la depresión y el estrés matan, al igual que el estigma. Es importante, usted puede buscar atención sin importar su estatus migratorio, sin importar si usted tiene o no tiene un plan médico. Las leyes, tanto las leyes estatales como las leyes federales, y en el caso del sistema de salud de San Juan, lo protegen y le dan

0: los servicios obligados. Ahora usted después tiene que pagar si no tiene su plan médico de Fer claro Médica o sí, de cualquier otra cosa.
1: Así es. Martín. Gracias, doctor.
0: No, Martín, gracias, quería decir dos cosas. Primero, quiero insistir y darle las gracias. Gracias, muchas gracias a los creadores, a los padres de la patria de la primera 13 colonia que dieron al traste con la Fundación de Estados Unidos de América. Gracias porque nos han transportado en un sitio donde se da lo que se llama el sueño americano. Independientemente de que ahora estemos en una época difícil, tenemos que darle las gracias a los padres fundadores. Y lo importante de esto es que cualquier situación pasa. Las instituciones son fuertes, tenemos una Suprema Corte que ahora mismo acaba de parar una ley que hubiese podido, en la enmienda 14 de la Constitución para la nacionalidad por nacimiento, valga la redundancia, y eso es algo positivo. Y quiero darle las gracias. También quiero darle las gracias a todas las instituciones que están ayudando a los hermanos venezolanos. Quiero darle las gracias al gobierno central, al Departamento de Estado, a la Oficina de Servicio al Ciudadano Extranjero. Quiero darle las gracias al municipio de San Juan, a todas esas organizaciones que están trabajando, que desde el primer día han dicho presente. Quiero darle las gracias a la señora secretaria de Estado, que tuvo el privilegio, yo tuve el privilegio de ser invitado, tuvo la cortesía de invitarme para las reuniones, y con la comunidad migrante venezolana. Tenemos que ser solidarios. Nosotros tenemos una deuda de gratitud con Venezuela. Cuando Venezuela, antes de entrar todo este sistema comunista que arruinaron la economía, Venezuela era el Caribe, era el París del Caribe, era el Kuwait del Caribe. Y los dominicanos migraban por miles, los europeos migraban por miles hacia Venezuela. Y ahora tenemos que apoyar al pueblo de Venezuela, tenemos que apoyar a los damnificados de Venezuela, de La Guaira, de Caracas, de las ciudades circundantes, porque realmente hay mucha gente pasando hambre, hay mucha gente pasando necesidades, hay mucha gente que no han tomado agua, que están durmiendo en la intemperie. Tenemos que seguir donando y tenemos que darle las gracias también a una institución de la Iglesia Católica que se llama Caritas, al padre Quique, con el cual he tenido el privilegio de trabajar en varias ocasiones y en otras ocasiones también para situaciones de ayuda. Gracias, padre Quique, gracias, Carita, pero Carita se funciona y funciona por las donaciones. Usted no se preocupe si usted no puede comprar y que una caja de agua, eso sale carísimo, sale más barato que se le dé ese dinero a través de Carita de Puerto Rico. Usted va a su parroquia católica, si usted no es católico de cualquier otra denominación, sepa que ese dinero que llega a través del padre Quique a Caritas en Colombia, en Venezuela, ellos tienen su propio sitio. Así y ahí es. Ese dinero se usa de forma adecuada. Y gracias, Martín, porque desde el primer momento, tanto a usted como a nuestro señor codirector también, a Rafi Cabrera y también a la Megadiva, que hemos estado anunciando los centros de acopio, los centros de ayuda. Pero tenemos que seguir todos esos empresarios dominicanos, todos esos profesionales dominicanos, y todo el que pueda, ninguna ayuda es grande, ninguna ayuda es chiquita, cualquier ayuda es buena. Martín, gracias. Exacto. Por la oportunidad.
1: Gracias, doctor Mario Paulino, Salud y Comunidad, siempre por la Mundial, Cadena CIMA, llevando toda esta información de primera, es muy importante. Gracias al doctor, gracias a todos ustedes por quedarse ahí.

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Van a implementar plan de racionamiento en Río Grande y Canóvanas del Agua. La Autoridad de Acueductos y Alcantarillados anunció la implementación de un plan de interrupciones programadas del servicio de agua potable de 48 horas para abonados de algunas comunidades de Río Grande y Canóvanas que se sirven de la planta de filtración Guzmán Arriba. El racionamiento es debido a la sequía. En el Estadio Azteca, Inglaterra fulminó a México ayer en casa y avanzó a los cuartos de final. Ahora se medirán a Noruega, que arrolló a Brasil. Inglaterra se sobrepuso a la altitud, a la inferioridad numérica y un público hostil, y los fantasmas del Estadio Azteca superaron ayer 3-2 a México, situándose en los cuartos de final de la Copa del Mundo. La periodista Nuria Piera en RD ha publicado información sobre Marcos Yaroide y su esposa, que no los dejan bien parados. El solista y ex integrante del dúo Tercer Cielo, que ahora es pastor, aparece en los reportajes como una persona que recibe dinero para su iglesia, pero lo gasta en lujos. 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

dárselo. Búsquelo ahí en YouTube y envíeselo a su esposa para que ella le diga: soy tu reina. 448 más música es lo que traigo. Aquí hay otro de los solicitados. Saludo para Rosa Navarro, que está por ahí conectada. Jay José, ahí va la.

en la chismóloga en RD. ¡Wow! Duro el ambiente, Juan Agosto. Bájale el grito. Está por ahí Juan Agosto. Sí, no, él siempre llama para decir que está por ahí. Durísimo. Juan, gracias por siempre y a tu madre por estar ahí en la Mundial Cadena Cima 103.7. Quiero invitar a nuestra gente a este gran evento en el Coca-Cola Music Hall, porque llega el Blachi. 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De los típicos, a mí me gustaría o que venga Giovanni o venga el Rubio Acordeón. Uno de los dos va a venir, claro que sí. Pero también hay artistas de Puerto Rico, un grande de los que cantan con él. ¡Ey, ey, ey! No digan nombres, no estamos autorizados. Juan, yo no estoy autorizado para decir. ¡Ay, ay, ay, ay! ¡Ay, ay, ay! ¡Vamos arriba!

0: Claro, no te vayas.
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0: Bájalo, bájalo ahí. Ahí, sí, un poquito. No, no lo escucho. Ahí, ahí. Vamos a mezclar. Voy a usar. Espérate, ahí. Estamos llegando ya. A usar el helipuerto que hizo el presidente de granito. Dios mío. No saben en qué gastar el dinero y nosotros con esta olla aquí.
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0: 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Que están escuchando Cima. Súbale el volumen al policía, sí. Quedan pocas habitaciones, señores.
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1: ¡Vamos arriba! Ayúdame.
2: Son
1: ahí.
2: Las 5:04.
1: Es temprano. 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

0: 643-8000. ¿Qué significa este party? Señores, por primera vez llega en grande el merengue ripiao, la música típica. Vamos a estar allí disfrutando y usted verá ese enlace entre este gran artista, el Blachi, y este exponente de la música popular puertorriqueña. No puedo decir el nombre, pero usted se imagina. ¿Eh? Vamos a gozar. A mezclar. Vamos allá. Ayúdame ahí.
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La tragedia tocó las puertas de una familia el 4 de julio, cuando un infante de 3 años se ahogó en una piscina de un apartamento de alquiler a corto plazo, en Boquerón, Cabo Rojo. La familia acababa de llegar al lugar y estaban bajando las maletas. Al menor lo hallaron flotando en la piscina. Puerto Rico debutará ante RD en los Juegos Santo Domingo 2026. En el béisbol, la selección de Puerto Rico iniciará su participación en el torneo de béisbol de los Juegos el viernes 31 de julio, cuando enfrente a RD en el partido inaugural del Grupo A. El encuentro está programado para las 7 de la noche en el Estadio Quisqueya Juan Marichal. El guardián José Ramírez se recupera tras una cirugía en la mano derecha. Ramírez ha progresado de manera constante en su recuperación. El tercera base de los Cleveland Guardianes pronto comenzará a realizar prácticas de bateo. Dedicaron a San Cristóbal la gran parada dominicana del Bronx, la cual se celebra anualmente en la avenida Grand Concourse. Será dedicada el 26 del presente mes a la provincia San Cristóbal. El evento tiene 37 años efectuándose. Honrará esta vez la memoria del cantante Ruby Pérez. 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
2: Son las 6:41.

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El aeropuerto de Punta Cana realizó su tradicional entrega anual de reconocimientos a las aerolíneas y empresas aliadas que se destacaron por su desempeño durante el pasado año 2025. Abinader desplegó una jornada de obras en Montecristi con un 911, carreteras, hospital y títulos de propiedad. Están advirtiendo de paro nacional en Dominicana por caso de joven asesinado a mansalva en Las Palmas de Herrera por un policía llamado animal por el presidente Luis Abinader. Se revela que el joven de 18 años se desempeñaba como técnico de luces en eventos y presentaciones artísticas y apenas regresaba de clases cuando fue ultimado por el agente policial. El presidente de la Asociación de Técnicos de Eventos, Rodolfo Puello, advirtió que si no se hace justicia por el caso de Darling Emmanuel Mercado Reyes, ultimado de un balazo por un agente policial en el sector Guajimía, Santo Domingo Oeste, realizarán un paro nacional. 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
1: Son las 7:28.

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2: Son las 7:59.

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